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0: Muy buenas tardes, bienvenidos a su programa en el Deportivo La 3 Triple Z. Otro lunes, como Askin y Cabezas, el director.
1: Muy buenas tardes, Oscar. Muy buenas tardes a todos los oyentes del Deportivo La 3 Triple Z. Bueno, bien, aquí otro lunes más, pues con mucho deporte. Aquí hoy estamos en la casa casi vacía. Tú y yo estamos aquí hoy solitos. Tenemos al resto del personal un poquito perjudicados. De aquí le mandamos un fuerte abrazo a Manuel, que se recupere pronto, que también anda, estará ahí con un poquito de gripe. También Claudia. De aquí, claro, le mandamos un fuerte abrazo, un besito también a Claudia, que también está un poquito...
0: Es la temporada.
1: Convaleciente, sí, pues estos cambios de clima, pues si sales a la calle con manga corta porque te da un poquito el sol, dices, bueno, está bien la temperatura, sales, pum, te empieza a caer agua, te llueve, te... Y al final, ¿quién no cae enfermo?
0: Sí, claro. Por ejemplo, ayer domingo que llovió todo el día, llovió a salir.
1: ¿Y el aire? Perdón, ¿y el aire que hacía?
0: Sí,
1: hacía un aire y frío, la verdad. Y el sábado hizo un día bueno. La semana pasada hubo unas temperaturas bastante agradables, pero bueno, sabemos que en esta época del año suele pasar esto, entonces hay que salir con la maleta. Hay que salir con la maleta como si te fuese uno de viaje.
0: El kit de Melbourne.
1: Sí, tú lo has dicho, el kit de Melbourne. Y bueno, ¿cómo te ha ido la semana, Oscar?
0: Bien, estuvo bien lo que tú dices. Hizo, la verdad, 4 días hicieron muy buen clima. Estuve por ahí saliendo un rato, revisando muchas cosas, hablando de deportes que tenemos para hoy, Fórmula 1.
1: Bueno, tenemos mucho, hay mucho, bueno... mucho fútbol, porque bueno, ya están las ligas prácticamente, por lo menos la Liga Española está prácticamente en las últimas. Ahí se están peleando en la parte de arriba, la verdad que prácticamente ya está hecho todo, está todo visto, porque el Barcelona ya es prácticamente campeón de Liga, sí. No es raro, pero bueno, de lo malo, puede ser el próximo fin de semana que juega contra el Real Madrid.
0: Sí.
1: Lo único bueno que ha evitado el Real Madrid este fin de semana o esta mañana que ha jugado, no tener que hacer el pasillo en el No Camp. Que eso duele mucho. Entonces sí, claro. Ahí siempre está conflicto porque uno la quieren hacer, otro no lo quieren hacer. Pero bueno, si el Barcelona empata... o gana el próximo fin de semana al Real Madrid en su casa, será campeón de Liga por 29, creo que son las ligas que lleva,
0: sí, que lleva ganar
1: el Barcelona con este año. Pero bueno, también ha habido Fórmula 1, el Gran Premio de Miami, después de cinco semanas sin carreras, sí, por los conflictos que hay en Irán y
0: sí,
1: todo.
0: Sí, que están haciendo el reschedule de todo.
1: Sí, entonces están ahí, esas carreras las han cancelado y... Pero bueno, han vuelto los equipos después de los problemas que hubo en la última carrera. Ahora nos explicará un poquito Santiago Musi. El que sigue imparable es Kimi Antonelli, el chaval con 19 años. Sí. Imagínate con 19 años.
0: 19
1: ¿Qué
0: años.
1: Estás haciendo tú con 19 años?
0: No, no me da pena. Él estaba haciendo deportes y yo estaba por allá
1: haciendo el vándalo. Yo con 19 años estaba jugando al fútbol. Yo todavía estaba jugando. Sí, yo jugaba al fútbol hasta los... algo más de 30, yo creo, si no estoy mal. Algo más de 30, seguía jugando al fútbol. Pero bueno, no al nivel que... Pero no para el nivel de montarte en un Fórmula 1 y ganar 3 carreras como lleva él, que es el piloto de la historia. Bueno, él con 2 de los más antiguos, ahora mismo no recuerdo, que han conseguido... Que han conseguido 3, pero es que le ves, es un niño,
0: yeah.
1: es que tiene 19 años y está peleándose con, pues imagínate, con los gallos, con Norris, bueno, Fernando Alonso el pobre está por ahí atrás perdido, pero con Verstappen, con Norris, con Leclerc, con toda esa gente, con Hamilton, que es 8 veces campeón del mundo. Y los está pasando. La carrera de Miami ha estado muy bien, yo no la he podido ver por los horarios, pero está viendo unos poquitos, un reportaje, un ratito así un poquito largo, y la verdad que ha habido muchos adelantamientos, ha estado una carrera bastante bonita. Y bueno, tenemos ahí también algo del Mundial, a ver los partidos que tienen ya la selección colombiana, todas las selecciones sudamericanas que
0: Ah, sí, sí, los vamos a revisar.
1: Que los vamos a revisar ahora para, también. Para la Liga, Liga Chilena, Liga Colombiana, Liga...
0: Argentina, que también está llegando
1: a la final. Aquí están la Liga Australiana de Soccer, también están en las semifinales. Mira, por primera vez en mucho tiempo, que no recuerdo yo, que no está ninguno de los dos, ni el Melbourne Victory ni el Melbourne City, en las semifinales.
0: Sí, siempre ellos están ahí.
1: No, pero están eliminados, los han eliminado, sí, a los dos este fin de semana. También está el Fury por ahí, el Footy, que pronto tendremos a un colaborador bastante... un colombiano que sabe muchísimo de Footy, sí, la verdad que Juan nos lo está preparando para tener ese chaval con nosotros, que le encanta. Y bueno, pero bueno, si quieres empezamos con un poquito de la Fórmula 1, ¿quieres? Empecemos con la Fórmula 1 para ver qué nos cuenta Santiago Music. La verdad, sí, que está muy, muy interesante lo que nos ha contado este fin de semana Santiago Music desde Miami. Vamos a ver lo que nos cuenta Santiago desde Miami con la Fórmula 1.
2: ¿Qué tal, amigos de la 3ZZZ? Les habla Santiago Music desde Miami con el reporte del Gran Premio de Estados Unidos, el primero de tres grandes premios de Estados Unidos que vamos a tener este año. Fue una carrera después de 5 semanas de no tener Fórmula 1 por el conflicto que hay en Irán y la cancelación de las carreras de Arabia Saudita y de Bahrein. Entonces los equipos tuvieron 5 semanas para mejorar sus coches, para hacer análisis de los datos de las 3 primeras carreras del año, y regresaron a este Gran Premio de Miami. Muchos equipos, sobre todo McLaren, Ferrari y Red Bull, con muchas mejoras en el coche, Mercedes con menos mejoras, y así en el Alpine también con bastantes mejoras, Williams con bastantes mejoras, y equipos como Aston Martin que pues tienen muchos problemas que no han podido mejorar en nada, ¿no? Pero bueno, el fin de semana fue carrera sprint. Es la primera vez en el año en el que no hay una barrida del equipo Mercedes, y en la carrera sprint gana Lando Norris con un segundo lugar del australiano Oscar Piastri y tercer lugar de Charles Leclerc. Entonces todo el podium, ningún Mercedes. Pero la carrera de hoy, domingo, estaba el pronóstico del tiempo. Había pronóstico de lluvia fuerte y tienen que adelantar 3 horas. Deciden adelantar 3 horas la arrancada de la carrera para evitar cancelaciones de la misma. Y para mi gusto fue una buena decisión. La carrera arranca en seco. Nunca llega la lluvia, pero ese factor de que estaba nublado y podía empezar a llover afectó a la estrategia bastante durante la carrera, porque les avisaban a los pilotos, va a empezar a llover en 10 vueltas, en 15 vueltas, la lluvia nunca llega, pero hubo pilotos que se quedaron esperando que empezara la lluvia, hubo otros pilotos que adelantaron sus paradas de pits, pero el joven Kimi Antonelli, de 19 años, de Mercedes, gana su tercer carrera al hilo. Es solo el tercer piloto en la historia que desde su primer victoria gana las primeras 3. Solo lo habían hecho Damon Hill y Jacques Villeneuve antes que él. Y gana Kimi Antonelli una carrera bien difícil, muy difícil. Él arranca en la pole, pero pierde ese primer lugar con mala arrancada. Sabemos que su coche Mercedes no tiene las mejores arrancadas. Y este jovencito, pues, se puso las pilas y corrió muy bien. El equipo Mercedes, con buena estrategia, hace que su parada de pits le haga el undercut a Lando Norris, que queda en segundo lugar. Lando Norris con un extraordinario fin de semana, el campeón del mundo, demostrando que el McLaren está bien. Las mejoras que le han traído al equipo están haciendo que el coche ya sea coche de punta. Pudo perfectamente bien haber ganado Lando Norris. Tercer lugar, Oscar Piastri, que se vio un poco más lento que su compañero de McLaren, y yo creo que ese tercer lugar fue un poquito de suerte, porque ese tercer lugar iba a ser para Charles Leclerc, pero Charles Leclerc tiene un problema en la última vuelta, se trompea, lo penalizan, total, no queda ni siquiera queda hasta el sexto lugar. Cuarto lugar, George Russell en el otro Mercedes, que también tuvo suerte, porque George Russell nunca se halló ni al coche ni a la pista y anduvo pues no al nivel de su compañero Antonelli, que es su rival para el título, ¿no? Max Verstappen en quinto lugar. Honestamente, si no han visto la carrera, por favor vean la carrera que hizo Max Verstappen. Él califica en segundo lugar con una extraordinaria vuelta, muy por encima de las capacidades de su Red Bull. Y en la primera vuelta, en la segunda curva, se trompea, mantiene el coche en la pista, se va hacia atrás, hace una remontada espectacular, es el primero que se mete a los pits, cuida sus llantas 52 vueltas, se defiende extraordinariamente bien. Increíble Max Verstappen, la manejada de hoy es digna de verdad de los grandes. Sexto lugar, como había dicho, Charles Leclerc. Séptimo lugar, Hamilton en el otro Ferrari que nunca pintó. Octavo lugar, Franco Colapinto en su mejor actuación para Alpine y igualando su mejor resultado en la Fórmula 1. Noveno lugar, Carlos Sainz. Y décimo lugar, Alex Albon. Los dos Williams haciendo puntos sorpresivamente. En dos semanas es el Gran Premio de Canadá. De verdad, las cambios o las mejoras que hicieron la FIA sirvió. La carrera estuvo muy divertida. Si no han podido verla, véanla. Y el campeonato queda como sigue. En primer lugar, Kimi Antonelli, que es el líder de campeonato más joven que ha habido en la historia, con 100 puntos. George Russell, su compañero, en segundo lugar con 80 puntos. Charles Leclerc en tercero en el Ferrari con 63 puntos. Le sigue Lando Norris, el campeón, con 51. Hamilton con 49. Oscar Piastri con 43. Verstappen empezando a hacer buenos puntos en el séptimo lugar del campeonato con 26. Pues de verdad, les reitero y les invito a que vean la carrera. Un saludo a todos.
1: Bueno, ¿qué te ha parecido el reporte de la Fórmula 1?
0: Excelente, siempre, siempre.
1: Santiago es espectacular, sí, con los reportes. Además, bien, bien desglosado, bien, bien hecho, bien dicho. Yo he visto lo que te he dicho, bien, he visto un ratito lo que he podido ver y la verdad que una carrera muy bonita. La verdad que este año la Fórmula 1 de momento, si consiguen arreglar estos problemas que hubo en las primeras carreras con el adelantamiento, con la entrada de los motores, de los turbos y demás, pues bueno, conseguiremos ver a mitad de temporada un espectáculo. Bueno, yo creo que ya lo estamos viendo, porque viendo cómo está rodando Antonelli, eso es algo fuera de lo normal, ¿no? La verdad que el chaval ha hecho unos adelantamientos y Verstappen se ha pegado un trompo, sí, al principio de la carrera, que ha dado la vuelta al coche, lo ha puesto derecho, ha salido otra vez y al final creo que ha quedado segundo o tercero. Bueno, una maravilla, pero bueno, eso vamos a ir comentándolo poquito a poco los próximos días. En dos semanas, como dice Santiago, tendremos la carrera de Canadá, que también es espectacular de ver. Bueno, la liga,
0: tenemos que pues ya vamos cercanos. Mallorca venció 1-0 contra el Girona. Villarreal venció 5-1 al Levante. Valencia perdió contra el Atlético de Madrid 2-0, perdón. Athletic Club le venció 4-2 a la vez. Barcelona venció 2-1 a Osasuna. Celta 3-1 contra Elche. Getafe perdió 2-0 contra Rayo Vallecano. El Betis venció al Real Oviedo 3-0. El Real Madrid venció 2-0 al Español.
1: El Español.
0: Y Sevilla y Real Sociedad van a jugar mañana.
1: Que eso es un partido tremendo, porque el Sevilla se está jugando el descenso. Por la parte de arriba, pues la verdad que tampoco hay mucho que ver, porque lo que te he dicho antes, el Barcelona ya es prácticamente campeón de liga. ¿La tabla la tienes por ahí?
0: Sí, la tabla: Barcelona con 88 puntos, Real Madrid con 77, Villarreal con 68, Atlético de Madrid en cuarta posición con 63 puntos, seguido del Real Betis con 53 puntos, el Celta con 47 puntos. Hasta aquí los seis primeros. Getafe con 44 puntos. Atlético Club con 44 también. Real Sociedad con 43.
1: La parte de abajo
0: los últimos tres.
1: Sí, eso es donde se están jugando donde mira, lo voy a mirar yo ahora mismo un momento para darte un poquito la...
0: El Sevilla está con 34 puntos, Levante seguido con 33 puntos y el Real Oviedo con 28 puntos.
1: El Oviedo prácticamente ya está descendido porque este año es que normalmente te salvas con 39 puntos te salvas, pero ahora mismo en el descenso están el Oviedo, el Levante y el Sevilla. El Sevilla juega esta noche, sí, con quien era, con la Real, ¿no? Entonces ahí es donde se están jugando todo lo duro. Mira, el Oviedo prácticamente está descendido, el Levante sí, con 33 puntos prácticamente está descendido, pero donde está la patata caliente es aquí, donde está el Alavés. El Alavés, el Sevilla, incluso desde el decimotercero, el Español que hizo una primera vuelta que llegó, estaba a 18 puntos del descenso, estaba sí, a 18 puntos del descenso y ahora mismo está a 5 puntos del descenso. Se puede meter en problemas, lleva 18 partidos sin ganar, imagínate que lleva 18 partidos sin ganar. Todo lo que ha jugado la segunda vuelta el Español, y esta mañana ha perdido también otra vez contra el Real Madrid,
0: sí,
1: lo ha perdido, lo tiene complicado. Los seis primeros, el Barcelona, bueno, Champions, aquí tienes para la Champions, el Barcelona, el Real Madrid, el Villarreal y el Atlético de Madrid, que podemos acceder prácticamente, puede ser que el quinto podamos este año tener cinco equipos en la Champions, si el Rayo consigue meterse en la final, porque está para prácticamente jugar la final, que quedó con... La semana pasada perdió 1-0.
0: Sí.
1: El Atlético de Madrid prácticamente lo tiene porque juega contra... Bueno, ¿viste el partido del otro día? El Bayern-PSG.
0: No.
1: Uf.
0: ¿Qué partido es eso?
1: Es la semifinal de la... De la Champions. Eso fue 5-4.
0: 5-4.
1: Pues yo creo que te puedo decir, y se lo he dicho a mucha gente, puede ser que sea uno de los mejores, si no es el mejor partido de fútbol que he podido ver yo en mi vida. Eso fue una locura de partido.
0: En serio.
1: Y para ser uno de los mejores o de los mejores partidos de la Copa de Europa de la historia. ¿Quién te imaginas que fue el mejor jugador del partido? El que le nombraron jugador del partido, el que mejor jugó. O sea, es el MVP de ese partido.
0: No, dime.
1: El Lucho.
0: Lucho,
1: dime. El Lucho. Metió un golazo.
0: Ah, sí, lo vi.
1: Metió un golazo espectacular. Entonces, esta semana juega otra vez el partido de vuelta, ya juega el Arsenal. El primero juega juega el Atlético de Madrid contra el Arsenal, que quedaron empate a uno en Madrid. Ahí de ahí sale un finalista,
0: sí,
1: y del PSG Bayern de Múnich sale el otro finalista. Yo creo que el Bayern se lo lleva. Yo sí, creo que sí. El Bayern.
0: Y Lucho que estaba volando ese taco que se metió.
1: Pero jugaron en Alemania, ¿eh?
0: Sí.
1: No, jugaron en Francia. Sí, jugaron en Francia. No, hay que ir a Alemania. Este fin de semana juegan en... Esta semana juegan en Alemania. Sí, juegan el Bayern, juegan en casa del Bayern. Esta semana juegan en casa que se me ha ido la olla. Entonces, eso debería ser la final. Ese partido debería ser la final. El PSG Bayern, pero hay que ver que ganó 5-4 el París. Pero el Bayern sigue jugando a lo suyo, ¿eh? El París sigue jugando a...
0: Sí, sí, tienes razón.
1: Al ataque.
0: Van a jugar el jueves 7 de mayo a las 5.
1: El jueves.
0: 5 de la mañana de acá.
1: Sí, yo estoy.
0: 5 de la mañana levantado.
1: Me levanto a las 4. Así que con eso. Y este fin de... No, hay muchos partidos interesantes este fin de semana que viene. Mira, este fin de semana juega el Real Madrid-Barcelona en el Nou Camp, en el nuevo Nou Camp. Y ahí puede salir si el Barcelona empata o gana, el Barcelona será campeón de Liga. Si gana el Madrid, retrasará la Lirón, pero yo creo que no va a tardar mucho más en ser campeón el Barcelona. Hablan de que pueden entrarle los nervios, pueden Porque le lleva a, ¿cuántos puntos? Le lleva a 11 puntos. Ahora mismo le lleva 11 puntos. Sí, señor, y hay en juego 12, ¿no?
0: Sí.
1: Hay 12 en juego. Imagínate lo que tiene que perder. El Barcelona tiene que perder todo y el Real Madrid ganarlo todo. Prácticamente imposible. Yo creo que va este fin de semana, aunque nos duela a los madridistas, el Barcelona será campeón de Liga. Sí, la verdad que sí.
0: Es muy
1: porque
0: duro quitársela.
1: No, es muy duro. Bueno, puede pasar, ¿sabes? Porque mientras las matemáticas pueden dar,
0: sí,
1: mientras se pueda, puede pasar. ¿Sabes? Cosas peores han visto.
0: Sí.
1: Pero difícil, muy, muy difícil. Lo tiene muy difícil. Entonces, lo que decíamos, el Betis y el Celta se están jugando también la Conference y la Europa League, el quinto y el sexto. Los que juegan, los que están tranquilos, pues mira, pues el Getafe, el Atlético de Bilbao, la Real Sociedad, Osasuna, Rayo, Valencia, que al final ha espabilado un poquito, y hasta el decimotercero, bueno, el Valencia también está con 39 puntos, que no se ande con tonterías porque puede pasar cualquier cosa. Entonces la Liga está ya en sus últimos coletazos. También estamos en la Liga Colombiana. Yo no sé, también ha habido partidos todavía, juegan.
0: Sí, la última fecha se jugó pues este fin de semana.
1: Este fin de semana, el sábado jugó el Once Caldas y Atlético Nacional, que ganó Once Caldas 1-0. Jaguares de Córdoba 2, Cúcuta Deportivo 0. Fortaleza 2, Atlético Bucaramanga 1. Independiente de Medellín 1, Río Negro Águilas 2, Junior 4, Deportivo Pasto 3, América de Cali 1, Deportivo Pereira 0, Alianza empató a 2 con Millonarios, mira, el Derbi de Bogotá, Santa Fe Independiente de Bogotá, pero bueno, esta vez se la llevó Santa Fe,
0: sí,
1: tan felices los de Santa Fe, por 3-1, Deportivo Tolima 1, Deportivo de Cali 1 y Boyacá Chico 3, Llaneros 0. Yo creo que esta es la última.
0: Esta fue la última fecha de la fase.
1: Esta es la última jornada ya, ¿no?
0: Sí, esta fue la última fecha de la fase de todos contra todos. Y ya quedaron los clasificados, que quedó Atlético Nacional en el primer puesto con 40 puntos, seguido de Junior con 35, Pasto con 34, América con 33 puntos, Once Caldas con los mismos 33 puntos, Tolima 31 puntos, séptimo lugar Santa Fe con 29 puntos y cerrando el grupo Internacional de Bogotá con 28 puntos. Estos son los 8 primeros, recordemos que es la fase, de aquí pasan a cuadrangulares, se hace el sorteo y quedan dos grupos, el grupo A y el grupo B. Y en
1: dos grupos de 4.
0: Sí, dos grupos de 4 y ya.
1: ¿Pero es por sorteo, no independientemente de la clasificación o tienen alguna preferencia por la clasificación?
0: Es por sorteo. Es por sorteo.
1: ¿Da igual que hayas quedado primero o que hayas quedado octavo?
0: Sí. Sí, en este momento lo que está mirando es que se hace por sorteo. Y ya, después de eso, pues ya vamos a las semifinales y se cerrará lo mismo que también en el fútbol argentino y el fútbol chileno están llegando las últimas etapas del.
1: Sí, no, el fútbol chileno esta semana creo que no ha habido jornada del fútbol chileno. No, porque la última fue el 27. Sí, ha habido un partido atrasado de la jornada 9, que ha sido el Colo-Colo, que ha ganado Colo-Colo 3-1 a Coimbo. Y también están ya en los últimos coletazos de la liga. El Colo-Colo le queda, mira, a esta le queda, bueno, todavía le queda bastante liga. A la liga chilena le queda bastante liga, porque aquí veo que hasta agosto todavía va a haber partidos, pero este fin de semana solo ha habido está en la jornada 12 de 30, imagínate, sí. Y jugó Colo-Colo la novena que tenía atrasada, pero bueno, pues si quieres podemos dar los partidos que va a haber la próxima, este domingo, ya la jornada no empieza hasta el domingo 17, parece que ha habido un parón. No sé en qué, por qué se debe esto, el parón este de liga, puede ser por, no sé, no te puedo decir porque no lo sé, pero mira, en la jornada 17, sí, esta es la decimoséptima, sí, O'Higgins jugará con Universidad de Concepción el domingo 17, Deportes Limache jugará contra la Universidad Católica también el domingo, el lunes Huachipato, Unión La Calera, el lunes también Cobresal, Universidad de Chile, Palestino jugará con La Serena el lunes, Colo-Colo vuelve a jugar con Nublense el lunes 18 de mayo, Coimbo juegue contra Audaz Italiano el 18 de mayo también, pero no se sabe la hora, y Concepción contra Everton el lunes 18 de mayo también. Esa es la jornada 12, el 18 de mayo. Luego ya se pasan a la 23, pero bueno, es el momento, esas son las jornadas que tenemos. También tenemos la Liga Argentina, la Liga Apertura, que van de 9 de 16. Bueno, todavía quedan jornadas sí. Por ahí en las ligas sudamericanas. No muchas, pero todavía queda algo.
0: Barracas Central y Banfield disputaron y Banfield venció 2-1 a Barracas en la fecha que estás diciendo. Lanús y Deportivo Riestra quedaron empatados a cero tantos. Boca venció 2-1 a Central Córdoba. Unión y Talleres quedaron empatados a un tanto. San Lorenzo perdió 2-1 contra Independiente. Estudiantes venció 2-0 a Platanense.
1: A Platense.
0: Y Aldo Civi e Independiente quedaron empatados 1-1. Central y Tigre también quedaron empatados. Gimnasia venció 2-0 a Argentinos Juniors. Racing Club y Huracán quedaron 0-0. Belgrano venció 4-0 a Sarmiento. River Plate cayó contra Atlético Tucumán. Gimnasia y Esgrima y Defensa y Justicia jugarán mañana a 6 de la mañana, igual que Vélez Sarsfield y Newell's. Y Estudiantes y Instituto también jugarán mañana a las 10 y media de la mañana.
1: Y Estudiantes de Río Cuarto y Instituto. Ah, sí, eso sí. Juegan todos partidos de mañana, porque ya juegan ahí. Sí, ya la jornada de esta semana, el próximo fin de semana. ¿Qué más tenemos por ahí, Ojitar, que tienes por ahí que podamos? Pues os ponemos una cancioncita, ¿tienes por ahí preparado algo?
0: Vamos con una canción y volvemos con las fechas de la World Cup.
1: También nos queda todavía la Liga Uruguaya, también queda la Liga Australiana, la FL. Bueno, todavía quedan cositas que contar por aquí.
0: Vamos con música, esto es Sin Documentos de los Rodríguez.
3: Ahí vamos.

0: Bueno, estamos de regreso con el Deportivo. Seguimos con más liga y más fútbol.
1: Sí, aquí seguimos en la 92.3 de la FM, el Deportivo de la 3ZZZ. Y bueno, también ha habido Liga Uruguaya. También tenemos aquí algunos resultados de la Liga Uruguaya. Juventud 2, Wanderers 1, Liverpool 3, Danubio 0, Boston River 2, Central Español 1, Albion 3, Nacional 2, Cerro 0, Maldonado 1, Progreso 0, Cerro Largo 1, Racing 1, Torque 1 y Peñarol, Defensa Sporting, jugarán mañana. ¿Qué más tenemos por ahí?
0: Yo te tengo la Liga de Perú.
1: Ah, también.
0: Vamos en la fecha número 13, o sea, quedan las dos fechas para completar las 15 fechas que tienen. Y Cajamarca venció 3-2 a Boys. ADT venció 1-0 contra Atlético Grau. Cienciano venció 1-0 a Comerciantes Unidos. Alianza Lima venció 2-1 contra
1: Club Deportivo Moquegua.
0: Sporting Cristal y Cusco quedaron empatados a 2 tantos. Juan Pablo II y Universitario quedaron 4-1. Universitario venció 4-1. Alianza Atlético venció 4-1 a Huancayo.
1: Sport Huancayo.
0: Y Melgar 2-0 contra UTC. Mañana se jugará Cas y Deportivo Garcilasco.
1: Ah, bueno.
0: Bueno, ya van llegando a la recta final estos.
1: Sí, esos también están ya. Y mira, aquí la liga de fútbol australiana, el soccer australiano, no el Fury, también está llegando, perdón, a sus últimos momentos ya, porque mira, este fin de semana ya han jugado la segunda semifinal. La verdad que he estado intentando investigar, pero yo sé que Adelaide y Newcastle Jet ya están clasificados, pero no sé por cómo han quedado la otra semifinal. La semifinal primera, Auckland jugaba con Melbourne City, que empataron 1-1 durante el partido, y a los penaltis ganó Auckland, se clasificó por 7-6, y el Melbourne Victory perdió 0-1 con el Sydney. Entonces la semifinal era la eliminatoria, la semifinal ya quedan encuadradas de tal manera. El Auckland jugará con el Adelaide United. El Sydney Football Club jugará con el Newcastle Jet. Los partidos de ida serán en Auckland y en Sydney como locales. Y el segundo partido, la segunda semifinal, este primer partido se juega este sábado 9 de mayo a las 4 de la tarde, los dos. Y el segundo partido juegan el viernes 15 de mayo a las 7:35, que juegan, Adelaide, no sé, creo que juegan Adelaide contra Auckland y Newcastle Jets contra Sydney, y ahí salen ya los finalistas. Pero mira lo que te comentaba antes, yo no recuerdo hace mucho tiempo que en una semifinal de cuatro equipos no estuviesen ni el Melbourne City ni el Melbourne Victory.
0: Siempre están ellos ahí.
1: Suelen estar siempre, por lo menos en semifinales. En semifinales, si no están en la final, suelen estar, pero esta vez en la clasificatoria, en la eliminatoria, han quedado eliminados. Es algo curioso, pero bueno, es bueno que también otros equipos estén llegando a las finales, porque también para espectadores importante, o para los aficionados, que sus equipos lleguen, sí, a las semifinales. Yo, mira, la verdad
0: que siempre dominan los mismos.
1: Y claro, y aquí que no hay segunda división ni descenso, sí, ni nada.
0: Que no siempre hay descenso. Claro. Creo que eso haría falta para que como motivaran un poco.
1: Lo estaban hablando, la verdad que yo lo estuve escuchando hace un mes, no más, un poquito más. Estuve escuchando de que estaban hablando de hacer una segunda división para que como que los equipos empiecen a motivarse un poquito más, porque muchos saben,
0: sí,
1: jueguen,
0: pueden o no jueguen, pierdan,
1: claro, y no nunca vas nada a descender, hombre, la verdad que no es bonito perder, pero
0: motiva.
1: Sí, exactamente, motiva, por lo menos motiva a jugar y estar ahí para jugar una semifinal, una final, ser campeón, pero bueno, como tampoco tienen el problema, como pasa, mira, lo que le pasa a la Liga Española. No sé si en Colombia hay descensos.
0: Sí, hay descenso.
1: Hay segunda división también,
0: sí,
1: ¿no?
0: Segunda y sí, tenemos primera división, que es la A, la B y la C.
1: No, en España sí es importante, sobre todo, mantenerse, porque la inyección económica, sobre todo por los derechos de televisión, son muy, muy cuantiosos.
0: No, y cuesta harto, porque cuando en Argentina el River Plate descendió a la segunda división, fue como noticia, y como que los jugadores ayudaron, se pusieron mal.
1: Se bajaron los sueldos. Sí, porque sabes lo que es una espantada. ¿Sabes? Los jugadores de primera división, en el momento que tu equipo baja a segunda división.
0: Y equipos grandes.
1: Claro. Mira lo que está pasando. El Sevilla posiblemente.
0: Baje.
1: Como no, porque, claro, el Oviedo, a ver, que te lo digo. Mira, tengo aquí la clasificación.
0: Porque en Colombia también descendió uno de los equipos grandes, el América de Cali, descendió hace unos años y duró como un tiempo allá y siempre estuvo con una crisis económica.
1: Eso es el pozo. Como caigas a segunda división, casi ningún equipo que yo recuerde que haga memoria ha conseguido, ha bajado a segunda división de los equipos grandes, porque hasta el Atlético de Madrid bajó a segunda división. Ningún equipo al año siguiente ha conseguido volver a la primera, ¿eh?
0: Sí.
1: Volver a la primera. Y si tienen un filial en segunda división, ese también descende.
0: Sí.
1: Porque si tú tienes un, por ejemplo, el Real Madrid, tiene el Real Madrid Castilla en segunda división.
0: Sí.
1: Y el Real Madrid baja a segunda división, el Real Madrid Castilla bajaría a tercera división. O sea, eso es un desastre económico para los
0: todo,
1: equipos.
0: Claro.
1: Tú imagínate Mbappé en segunda división. No, salen de todos los equipos, se van y es un palo muy, muy duro. Pero bueno, vamos a ver cómo va. ¿Qué más tenemos por ahí? El Fury. ¿Has visto el Fury? ¿Has visto algo este fin de semana? Dime que sí.
0: El Fury poco.
1: Dime que sí. Dime que has visto algo. Venga, que sí. Bueno, yo la verdad que he estado viendo también un poquito. No he visto un partido entero porque no he tenido ese tiempo, pero sí me pongo. Bueno, pongo allí con Claudia, nos ponemos allí y vemos un ratito. Porque
0: la verdad lo disfruto más cuando voy al Marble Stadium.
1: Claro, yo también, pero no puedo ir siempre. Ojalá pudiese ir siempre, por lo menos a verlo allí. Pero bueno, dentro de lo que cabe, todo el mundo. Ahí hay gente que dice, no, pero si vas por la televisión, no, pero ya, bueno, pero aunque sea por la televisión. Mira, algo curioso que ha pasado esta jornada, que hacía mucho tiempo que no pasaba, hay un empate.
0: Collingwood contra Hawthorn. 93-93.
1: Hacía mucho tiempo que no había un empate. Ahí es que se quedan igual.
0: Sí, en estos partidos donde se suman muchos puntos es muy difícil tener un empate.
1: Pero aparte de que es un punto para cada uno, ¿no? Es algo que dices, porque tú ves la cara de los jugadores y ninguno le vale. Es que no le vale a ningún equipo empatar. Pero después tú imagínate, cuatro cuartos de 20 minutos cada cuarto, son 80 minutos corriendo como un... ¿Para nada?
0: Sí, no se hizo nada.
1: No, es como si no hubieses hecho nada, porque aunque sea desde cualquier punto, porque de cualquier sitio le pega una patada a la pelota que por lo menos pase entre los tres palos, aunque no entre, pero que no sea gol, pero que entre por un behind, pero que entre por los laterales.
0: Que le sume un punto.
1: Exacto, con que me sume uno ya gano, pero no, imposible. Así que mira, el Collingwood ha empatado en la jornada octava de 24 y con el Collingwood. Collingwood 93, Hawthorn 93. Los que están así un poquito en caída libre este año son los Bulldogs, que han vuelto a perder contra Fremantle
0: 102-114. Adelaide y por Adelaide quedaron casi empatados.
1: Sí, igual, 75-76. Pero mira, ves, ahí hubo el listo que tiró pegó la patada y cayó por donde cayese y dijo, venga, por donde caiga y con que me den un punto,
0: gano.
1: Y mira, y así sería, porque me marcaron los mismos goles, 11, empate a 11. 10 behind para Adelaide y 9 para Port Adelaide. Essendon
0: 79 puntos.
1: Ahí sí le dieron una buena. Ahí sí que no hubo manera de levantar cabeza. Eso sí que no.
0: No hay por dónde.
1: Mira, West Coast, que está muy bien, ¿eh? Pero mira, Richmond ganó, ya por fin ha vuelto a ganar.
0: 99.
1: 88-99. Y Miquelon que le dio una buena también a North Melbourne, que North Melbourne está muy bien. Yo estuve viendo ese partido un ratito el sábado y iba perdiendo el Geelong, pero el Geelong es un equipo que empieza a arrancar bien a partir de del tercer cuarto.
0: Sí.
1: A partir de tercer y cuarto, de la segunda parte, porque al principio, si arranca bien como la otra semana y le mete 15-20 puntos de diferencia, o más, 30-35 puntos, ya es muy difícil cogerlo, pero si va perdiendo hay que tener mucho cuidado en el segundo y tercer cuarto, que suele remontar. Quien no remonta y no levanta cabeza es el Carlton.
0: Carlton, sí.
1: El Carlton de Claudia y de nuestro jefe. Mira, lo único que le ha quedado de compensa, que el único partido que ha habido en Chile ha sido el Colo-Colo y ha ganado. Y el Barcelona que ha ganado, que va a ser campeón de liga, que también es del Barcelona. Por bueno, nadie es perfecto.
0: Hablando del Carlton, Essendon y New Richmond son los últimos con...
1: Los tres. Los tres últimos.
0: Con cuatro puntos.
1: Mira, le pegó una buena soberana de San Kilda, que San Kilda tampoco ha sido de lo mejorcito, pero bueno, quien está intratable es el Sydney. El Sydney, yo me acuerdo hace... unos 7-8 años, recuerdo, el Sydney estaba también intratable, ¿eh?
0: Sí.
1: Y ha vuelto y ha tenido unos años de bajón y mira, ya está otra vez recuperando forma. 130 y imagínate que el que ha perdido entre el Sydney y el Melbourne, los Demons, el resultado del que pierde es un resultado de partido de ganado, ¿eh? Porque si tú mírate, son 114 puntos. Hubiese sí. ganado contra el Gold Coast. El Gold Coast UWS lo hubiese ganado. Al Caldo San Kilda lo hubiese ganado. El Ritmo Westcott lo hubiese ganado. El Adelaide Port Adelaide lo hubiese ganado. Collingwood Hawthorn lo hubiese ganado. Con el Fremantle hubiese empatado a 114. El Essendon Brisbane no, porque ha sido 143. El Geelong tampoco. Pero metió 114 puntos, ¿eh?
0: 114.
1: Eso sí. Ha tenido que ser una carrera para un lado, una carrera para otro. Una carrera para un lado, un gol para ti, otro para mí. Sí. Un gol para ti, otro para mí. Pero y mira, lo que tú dices, la tabla. El Sydney, primero con 8...
0: 28.
1: ¿Eh?
0: Con 28.
1: Con 28 puntos, no, pero 8 partidos, ha ganado 7 y ha perdido 1. Y el Hawthorn está tercero. O sea, que el Hawthorn... ha empatado uno, por eso no está con los dos de cabeza. Mira, el Fremantle también, 8 partidos, 7 ganados, 1 perdido. Hawthorn, 8, 6 ganados, 1 perdido. Brisbane, 5 ganados, 3 perdidos. Gold Coast, que siempre ha sido de los últimos, 5 ganados, 3 perdidos. Geelong, 5 ganados, 3 perdidos. Melbourne, 5 ganados, 3 perdidos. Y luego ya Collingwood... ya te vas a 4 y 3 y un empate. Ese empate que...
0: Es contra Hutton.
1: No le vale para nada. O sea, es que son muy poquitos empates. Vamos a ver...
0: No hay otro.
1: Vamos a ver este año. Y mira, los últimos, Carlton, Essendon y Richmond. Pero bueno, todavía queda mucho tiempo. Todavía queda... Queda mucho por...
0: Sí, porque vamos en la fecha novena de... Vamos por en la fecha octava, vamos para la fecha 9 de 24.
1: Sí, no, todavía queda mucha tela por cortar en el Fury. ¿Qué más tenemos por ahí? Mira, Mendiz también se ha lesionado hoy por decir alguna cosa negativa del Real Madrid. Otra vez se ha vuelto a lesionar. También ha acabado el Mutua Madrid Open. Ah, ¿tú tenías preparado por ahí haber dicho lo del Mundial? ¿Lo tenías por ahí?
0: Sí, lo del Mundial, que ya se viene el Mundial. Tenemos viene el calendario, la selección de Argentina va a jugar el 16 y el 22, 16 de junio, 22 de junio y el 27 de junio. Argelia, Austria y Jordania. Brasil jugará el 19 de junio contra Haití, el 24 de junio contra Escocia. Y el segundo lo tienen pendiente. Colombia jugará el 17 de junio contra Uzbekistán, 23 de junio contra el Congo y el 27 de junio contra Portugal, que creo que va a ser uno de los partidos más interesantes. La selección de Uruguay jugará el 15 de junio contra Arabia Saudita, 27 de junio contra Cabo Verde y el 26 de junio contra España.
1: ¿Quién?
0: La selección de Uruguay.
1: Uruguay, sí. Ah, bueno, lo tengo yo aquí. Mira, sí, el 27 de junio a las 2 de la mañana.
0: Sí, ah, bueno, ahora...
1: Hora Australia. Sí, bueno, aquí sí, pone, sí. No sé si será, no, pero bueno, puede ser. Porque los partidos de España juega, se estrena el primer partido contra Cabo Verde el día 15 a las 6 en Atlanta.
0: Sí.
1: España, el segundo partido, juega contra Arabia Saudí el día 21, una semana
0: de junio contra España.
1: ¿Quién?
0: La selección de Uruguay.
1: Uruguay, sí. Ah, bueno, lo tengo yo aquí. Mira, sí, el 27 de junio a las 2 de la mañana.
0: Sí, ah, bueno, ahora...
1: Hora Australia. Sí, bueno, aquí sí, pone, sí. No sé si será, no, pero bueno, puede ser. Porque los partidos de España juegan, se estrena el primer partido.

0: más las, o menos de la sudamericana, de los que nos toca a nosotros. También ha habido tenis, ha acabado el Master 1000 de Madrid. ¿Y quién ha vuelto a ganar? El de siempre, Sinner. 6-1 y 6-2. Menuda paliza la ha pegado a Alcaraz en la final. Pero es que lleva 5 Master 1000, es el primer jugador ahora mismo en activo. Y bueno, en activo, el primer jugador de la historia que ha ganado los últimos 5 Master 1000 consecutivos. Tiene una ventaja que ahora más o menos, bueno, dentro de lo que cabe no está Alcaraz. Pero ya viene Roma, viene Roland Garros y ya viene mucha tela. Ahora viene lo gordito, entonces vamos a ver qué tal se porta en Roland Garros, pero no ha cedido un set en todo el torneo. Bueno, está intratable, lo que decimos, no está ahora mismo Carlos, que es el único que le puede hacer algo de sombra al bueno de Jannik Sinner, aparte que bueno, la verdad que es muy bueno. ¿Y qué nos viene ya? ¿Ya nos viene el Giro?
1: El Giro el viernes, el 8 de mayo, ya estamos en Giro de Italia otra vez. Pues se tienen muchas expectativas. Egan Bernal va a jugar como líder, va a correr como líder esta vez. Y pues ya como sabes, son 21 etapas, se va a jugar alrededor de 3 semanas. Recordemos que se juegan las 3 de montaña. También va a estar Richard Carapaz. De otra parte, como colombianos, va a estar Santiago Buitrago en el equipo de Van Rijn Victorious. Einer Rubio en el Movistar Team. También va a estar Juan Guillermo Martínez en el Team Picnic. Y pues muchas expectativas de
0: primer nivel. Pues está Vingegaard, está Enric Mas, está Adam Yates, están todos los grandes, ¿sabes? Ahí eso es un
1: Isaac del Toro, hasta donde tengo entendido, no va a jugar,
0: no va a correr.
1: Va a estar corriendo ese en Francia.
0: No, hay algunos que no lo están haciendo, pero yo creo que Enric Mas, Vingegaard y los demás sí van a estar en las dos, porque eso es un caramelito para verte cómo estás. El que no está va a estar Pogacar.
1: Pogacar no va a estar y eso abre como más oportunidades para otras.
0: Es que el esloveno va por lo que va. Este no quiere correr, viene de correr está corriendo todas las clásicas.
1: Sí.
0: ¿Sabes? El esloveno suma 4 etapas de la general en la quinta World Tour histórica, esta es la de. Bueno, no sé ahora mismo la que. El Tour de Romandía. Romandía.
1: Sí.
0: La acaba de ganar también, que es una de clásicas. Ha estado ganando clásicas de un día. Ha estado ganando la Paris-Roubaix, ha ganado varias últimamente: la Milán-San Remo, el Tour de Flandes, la Lieja-Bastoña. Bueno, la Bastón-Lieja, como siempre se la ha llamado. Pero el Tour de Romandía ya es una mini carrera por etapas y también se la ha llevado. ¿Sabes? El esloveno está imparable. Quiere hacer historia. O sea, lo último que nadie puede con él. Entonces yo creo que se va a tomar un pequeño descanso para volver ahora en julio con el Tour de Francia, la verdad que sí. Y bueno, ¿qué más tenemos por ahí de lo que nos quede por ahí que contar? Plata y bronce España en los relevos femeninos. Uy, en los mundiales de relevos también han quedado plata y bronce. Muy buena actuación de los equipos, del equipo español. Y bueno, Osquitar.
1: Tenemos también, para recordarles, que el Ultraman se llevará a cabo aquí en Australia en esta semana. Desde el 9 se va a estar...
0: ¿El Ultraman?
1: El Ultraman.
0: Uf.
1: ¿Conoces el Ironman?
0: El otro día, ayer estuve viendo yo un reportaje de los Ironman.
1: Sí.
0: No, una personas con 55 palos, ¿sabes? Haciendo el Iron Man. Y estaban hablando del negocio que,

0: que conmueve, que conlleva el Iron Man. ¿Sabes cuánto vale cada inscripción?
1: No, no, no.
0: Cerca de 600 euros estuvieron pagando por las inscripciones. No sé si había 40.000 personas. Eso es una barbaridad, el dinero que mueve y cada día. Y estaban hablando, el reportaje que estábamos viendo, estaban hablando que cada vez las personas se apuntan más a estos deportes extremos.
1: Sí, estos son como estos deportes de Iron Man y Ultraman son como bastantes de condición física, de preparación, lógicamente, pero también de mentalmente, porque digamos, hablando del Ultraman, es como el siguiente nivel después del Iron Man. Resulta que son 3 días. En el primer día tienes que nadar 10 kilómetros y 145 kilómetros en bicicleta.
0: Uf.
1: En el primer día. En el segundo día tienes que hacer 276 kilómetros en bicicleta. Y en el último día, en el día 3, terminas
0: Muerto. Con el día 3 yo ya estoy para que me entierren.
1: 84 kilómetros corriendo.
0: Pues lo que estaban hablando antes que se me escape corriendo, estaban hablando que son pruebas tan duras, pero que las organizaciones no piden ningún certificado médico ni porque han muerto varias personas,
1: Sí.
0: en ese tipo de pruebas tan
1: Sí.
0: duras.
1: En este momento va a correr un colombiano que es Néstor. Él va a correr en este momento y pues solo para ponerle un apoyo a él y
0: Bueno,
1: al
0: sí, ahí
1: equipo,
0: desde aquí.
1: es uno de los grandes figuras, pero lo dejamos ahí y
0: Bueno,
1: hasta pronto.
0: hasta el próximo lunes. Muchas gracias, Óscar. Muchas gracias a todos los oyentes del Deportivo. Volvemos a mandar un besito grande a Claudia.
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